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1: No, no tengo hijos. Yo, mi raíces yo vengo de la península de Castilla y León, de Ávila, y llevo ya más de 20 años aquí en Baleares. Estoy casada con un mallorquí, pero bueno, no tenemos hijos.
2: Sí, sí, tengo
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guiones siempre que estén gustando. Para Jordi, que sí que aún no sé, que sí que...

hablando, bueno, ha incrementado, ¿no? La literalidad, que dice que es civil, que es literal, y es interesante porque aquí han creado un arraigo de segunda oportunidad, ¿vale? Que básicamente lo retomo es para que las personas que han perdido

directa que pueda pues, mantener el ticket free del 100% del IPREM, básicamente para mantener a esta persona, o que esta persona también, en la ausencia de oportunidad, pueda acreditar ese intento de inserción social pues, que debería sustituir ese parentesco. Y luego, hasta el sistema activo.

0: ejemplo más loco. Vale, más loco, las columnas, el menor es aquí. Entonces no se puede aplicar esto. En este caso, por ejemplo, te pone un ejemplo, los países de Venezuela y Chile no atribuye hasta que no me quede un consulado. Entonces el niño se considera apátrida, o sea, y ahí es cuando se puede
1: ¿Y qué posibilidades de existen?
0: Mira, aquí en realidad para mí 100%, ¿no? Si el niño no es establecido normativamente y además con los que se acepta el derecho, por ejemplo, pasaporte, ¿no? Estamos hablando de las reglas para acreditar la permanencia.

0: ¿sabes qué digo? Que el patronamiento, la tarjeta social, a vista de conocimiento, pues dijo que para que explique a ellos, una chica también abierta a entender, la mamá dice que había que presentar el padrón, pero no que el padrón tiene que venir los 2 años, porque los 2 años puede acreditar con cualquier documentación, ¿vale? Entonces, claro, presentamos el padronamiento y él estaba, él creo que era un atleta de arco, no sé qué,
1: federado,
0: tenía un montón de tickets, médico, etcétera, etcétera. Sí,
2: ahora voy a
0: esto es entonces, claro. El padrón es necesario, sí, pero no para acreditar los 2 años de manera única.
2: Vale. 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Marcos, com estàs?
3: Molt bé, gràcies per l'oportunitat.
2: Por ejemplo, vienes de
3: Brasil.
2: Vienes de Brasil. Lázaro, creo que estás trabajando con Marcos, corrígeme, pero para evitar su expulsión, ¿no? Gracias justamente a la RAE.
0: Efectivamente, estoy trabajando para Marcos, me ha contratado y bueno, al final también hemos estrechado porque de idioma y todo esto siempre es interesante. Claro, Marco viene bueno, le llamo Vinicio porque es Marco Vinicio Xavier, viene en un supuesto que te comenté antes, que hay en la red social a través de Instagram o TikTok, todo esto, hay gente que está instando una migración, ¿no? O pasándose por accesorios, y mucha gente en Brasil detectado que están vendiendo todo, porque ¿verdad? La información que llega ahí no es la misma que tenemos aquí, aunque tengamos redes sociales y esa comunicación in situ, pero va distorsionada, porque la gente lo que intenta interpretar sin tener el conocimiento jurídico no sale bien. Entonces este llegó, es verdad que él reúne los requisitos de nómada, ¿no? Digital, pero no tenía en cuenta los plazos y todo esto. Entonces, otros elementos que las personas que por internet dicen, ah, quiere vivir en España, venga, de tal cual, pero no explica, o en su asesoría o lo que sea, no explica todos y cada uno de los requisitos que muchas veces tienen que ser acumulativos. No sé si cumplí uno, me explico. Entonces, al final, la persona llega aquí, por ejemplo, he tenido un despacho, bastante persona que viene con el visto de estudio, pero cuando llega aquí nadie le ha dicho que tiene que presentar dentro de los primeros 30 días, primero mes, que ha cambiado, antes era 2, ahora es 1.
2: La normativa es compleja, no

Estás atrasado 10 años de Brasil y Brasil está muy al frente del digital y por eso estaba mirando también esta oportunidad. Y hoy tengo una empresa en Brasil que trabaja con los mayores influenciadores de Brasil y una intermediación de marcas para influenciadores.

0: que lo puedes hacer desde cualquier lugar del mundo. Sí. Y queréis quedaros en Mallorca en este caso, sí, ¿no? Lázaro, has comprobado que hay muchas cuentas en redes que animan a la gente a emigrar con información. No sé si falsa o sesgada, no acaban de explicar la realidad, las dos cosas.
1: Dos, porque uno, primero, sesgada, porque lo que esta gente lo que ha identificado es que no tiene interés de que la gente se frene y no reunir los requisitos. Entonces, por ejemplo, lo que veo cada día, dice, documentación, puedes llegar a tener una sola escuela en dos años, y la resolución y 21 euros. Muchísima gente, más del 70% cae porque no cumple con todos los requisitos. Me explico. Entonces, al final, yo yo siempre abogué para toda la gente, por supuesto, pero ahora sí que estoy dedicando un tiempo a mis paisanos, ¿no? Entonces, tenía dos cuentas, una cuenta ahora estoy dedicando más a contenido brasileño con información veraz para evitar este llamamiento, porque te lo puedo asegurar que es verdad que incluso consideraría un delito de intrusismo, porque he estado investigando muchísimas cuentas. Es una locura, porque ellos están en gestoría, pero no tienen un título legal, no son de derecho a la red social.

quiera, yo puedo hacer toda la asesoría y todo. Tanto que estaba aquí y ya todo, cuando llega aquí, todos fica curioso para saber dónde va, dónde haces las cosas. Y una tica había dicho, esto se puede hacer.

esta relación, porque otra cosa son bien relación, pero más sí, no sé cómo lo voy a hacer. Pues, en el club propio podría encontrar espectáculos como estrella en general.

0: nos dice.
1: Bé, dos de orado, però clar, jo ja...
0: T'agradaria que te toques?
2: Pues depende, yo me gustaría, nunca he hecho culturales y tengo acreditado culturales y me gustaría hacerlo cultural, pero hay muy pocos y nunca me da. Todos los que he ido, la verdad, es positivo, muy bien, sí. En los hoteles todo, todo es depende.
0: También diuen que se lliga.
2: Depende.

0: 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Com estàs, Giovanni? Buenos días, bienvenido.
1: Muy bien, Clara, muchas gracias por invitarme y un saludo a todos los oyentes de IB3.
0: Cuéntanos un poco, ¿cómo nace esta propuesta, este nacimiento de la oficina en Escastell?
1: Bueno, es un recorrido muy, muy largo que empezamos en 2019. Nosotros tenemos aquí una historia importante, que es el hundimiento del acorazado Roma, y en ocasión de la celebración el 9 de septiembre de esta recurrencia, yo acompañé a un embajador, ya yo residía aquí, acompañé al embajador italiano de aquel entonces aquí, y evidentemente las autoridades locales nos hicieron notar que había consulado italiano en Mallorca y en Ibiza. Y no había aquí en Menorca. La comunidad italiana, mientras creció mucho, y hoy tenemos más de 1.500 residentes, y va creciendo a lo largo de esos años, y entonces surgió la necesidad de implementar la presencia de una institución italiana que pudiese ayudar, como tú bien decías a la entrada, en la realización de la documentación necesaria si eres residente en la isla.
0: Con lo que la oficina ya está abierta, imagino.
1: Sí, sí, sí.
0: Ya está en
1: abierta,
0: marcha.
1: Funcionando desde febrero. Uh-huh. Hemos realizado ya casi 450 pasaportes. Nosotros, desde el punto de vista registro cívico, podemos hacer pasaporte y DNI para menores de 12 años. Se espera que a partir del, digamos, de un futuro, porque podemos hacer también los DNI para mayores de 12 años, porque ahora, como sabes, por una normativa europea, uh-huh, Italia era uno de los últimos países que tenía el famoso DNI de papel, y ahora ha pasado a DNI electrónico, y entonces a partir de ahora se están arreglando toda el hardware, las necesidades para llegar a realizar también el DNI para mayores. Que es un logro importante porque evidentemente evitamos a los que son residentes aquí la molestia de tener que coger una cita con el consulado de Barcelona, viajar hasta Barcelona. Muchas veces hay que ir más de una vez, con lo cual...
0: Claro, esto creo que es lo más destacable, ¿no? El poder hacer y realizar esos trámites sin tener que buscar un vuelo, tener que ir a Barcelona, porque además son horarios de oficina que la mayoría de personas también trabajamos en esas horas, con lo cual no debía ser fácil, no es fácil poder disponer de un día o dos para poder hacer unos trámites fuera de Menorca. Eso lo deben agradecer los italianos residentes a la isla.
1: Sí, evidentemente este es lo más destacado y también lo que más es evidente para los italianos residente. Yo tengo que decir que además muchos italianos en general lamentan los tiempos de espera para sacar esos documentos. Es verdad que el consulado italiano de Barcelona hoy en día residen solo en Barcelona 80.000 italianos. Y en toda la circunscripción que pertenece al consulado italiano de Barcelona son más de 200.000, incluye evidentemente Valencia, toda esta zona, Zaragoza, toda la zona de Aragón, ¿verdad? Entonces, el destacamiento de oficina cívica, como si fuera un ayuntamiento, para toda esta gente no es fácil, ni tienen los recursos de personal suficiente para poder agilizar muy rápidamente todo esto. Con lo cual se entiende que la presencia de oficinas honoríficas en el territorio puede ayudar a agilizar evidentemente esos servicios. Y te digo, después esa es la parte más evidente de la, digamos, por parte de los ciudadanos que residen aquí, pero hay muchas más funciones que evidentemente desarrollamos que no son tan a la vista.
0: ¿Cuáles son los trámites que se pueden realizar aquí en la oficina que está en carretera de San Felip, número 35 en Es Castell?
1: Sí, realizamos muchos trámites que pueden ser de perfil notarial, como auténtica de firma, reconocimiento en vida, todos los temas vinculados con testamentos y herencias, y también realizamos asistencia a los connacionales, tanto en temas judiciales como en tema de sanitario, la representatividad evidentemente de nuestro país en ocasiones oficiales y varias gestiones que digamos puedan ayudar el día a día a resolver los problemas. Uh-huh. Muchas que evidentemente nos piden que no serían competencia y hacemos todo lo posible para ayudar.
0: Claro, también asesoramiento de lo que se pueda y se imagino que también tienes o tenéis personas asociadas a la oficina, sí, que pueden asesorar en casos legales, en casos sanitarios.
1: Sí, sí, evidentemente tenemos, he encontrado una acogida de los italianos residentes aquí, hay un notario en Alaior, hay varias oficinas que regentan profesionales de aquí que están o vinculados, que son de aquí o vinculados con Italia o directamente italianos, y todo el mundo se ha acercado y hemos establecido una serie de colaboraciones para poder, digamos, asesorar y, como bien decías, dar apoyo o simplemente una sugerencia a los italianos que residen, uh-huh, aquí. No olvidemos que además de esto, que son los italianos residentes, porque para que se puedan dar esos servicios hay que inscribirse, lo quiero recordar, al AIRE, que es la Asociación de Italianos Residentes al Exterior, que es el registro. Diversamente nosotros no podemos dar servicios si no están inscritos al AIRE, pero luego hay todo el tema de los italianos que vienen de turistas.
0: Aquí. Claro, esto es otra, los turistas italianos que te pueden perder un papel importante, un pasaporte, cualquier cosa que también requieren de una oficina directa.
1: Exactamente, exactamente. Pueden, evidentemente, esperamos que no, pero los accidentes que pueden ocurrir o uh-huh, otros temas, estamos presentes para dar asistencia en ese sentido, como decías tú, un papel, un documento.
0: Son muchos los residentes en la isla, ya nos lo decías al principio, más de 1.500 personas. No sé cuándo llegaste tú a Menorca, ¿has notado este incremento? ¿Van incrementando también los vuelos directos con este país, con lo que también aumentan las personas que se quedan y se instalan y les gusta Menorca y tienen también y empiezan a construir su vida y sus negocios?
1: Bueno, yo creo que la Menorca es una isla encantadora, todos nos hemos movido por la emoción de vivir aquí, con lo cual los que vienen aquí también encuentran sus razones para quedarse, y efectivamente desde digamos, que yo resido aquí he visto un incremento importante de italianos, tanto de profesionales que se trasladan aquí y abren su actividad, pero también simplemente de gente que compra una segunda residencia y transcurre aquí varios meses del año. Y esto es con la presencia del consulado, se implementa aún más porque tienen más razón para poder, evidentemente, transferir las residencias aquí. Más, uh-huh, seguridad y más información, más asistencia.
0: Giovanni, ¿cómo lo haces porque imagino que tienes tu trabajo y estás además también de vicecónsul, horarios de oficina, ¿cómo vas compaginando un poco toda tu vida con este nuevo cargo que estás ahora al frente?
1: Mira, digamos que yo tengo una colaboradora que me ayuda. Tengo una familia estupenda que tiene mucha paciencia y intento, evidentemente, nosotros estamos abiertos 3 días a la semana, el lunes, el miércoles y el jueves por la mañana, como oficina abierta al público. Entonces, evidentemente, haciendo mucho trabajo, mucho esfuerzo, pero intentamos compatibilizarlo con todo lo demás.
0: ¿Algunos otros canales para poder ponernos en contacto con vosotros?
1: El canal para ponerse en contacto con nosotros es a través del mail, que es minorca.honorario@esteri.it.
0: A ver, Menorca. Punto
1: Minorca.
0: Minorca.
1: Que es a la italiana.
0: A la italiana.
1: Minorca.honorario.
0: Honorario.
1: @.
0: @.
1: Esteri.it.
0: esteri.it,
1: que es Italia, es del Ministerio de Asuntos Exteriores, evidentemente el mail, y a través de este enlace, de ese mail, se pueden poner en contacto y evidentemente coger cita y la gestión, recibimos sobre apuntamientos, sobre cita. Nosotros mismos luego damos toda la información previa de la documentación que hay que realizar para hacer una gestión o evidentemente la información necesaria para acudir a la cita.
0: Fantástico. 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Italia Menorca, muchas gracias por estar con nosotros y darnos toda esta información a los oyentes del Día Menorca, que seguro que algún italiano también nos escucha.
1: Gracias a vosotros. Seguramente muchos que quieren aprender el
0: Eso,
1: menorquín,
0: me encanta,
1: con lo cual
0: fantástico. Y no,
1: escuchan
0: aquí os esperamos
1: para aprender. Además, el radiofónico es mucho más claro, con lo cual para aprender es el máximo. Viva la radio, viva IB3.
0: Muchas gracias, un abrazo.